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2: Becky G y Maluma. La respuesta.
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2: Nicky Jam. Sin novia. Jennifer Lopez y Maluma, Marry Me, Kat & Bastian Duet. Anuel A, Ella Quiere Beber Remix.
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3: J Balvin, Amarillo.
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3: Sweet California, Loca.
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2: Karol G e Maldi, Gatúbela.

0: Nicky Jam, Romeo Santos, Fan de tus fotos.
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0: Pitbull en Nio, me quedaré contigo.
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0: León y Torres, corazón roto.
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3: Bad Bunny e Sech, Ignorantes.
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3: Lunay, Zion e Lennox. 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
3: Gianmico, Wiggy.
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2: Ozuna, Baccarat.
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2: Bad Bunny e Tahini, Callaíta.
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2: Jay Cortez, Anuel AA, Ley Seca.
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1: Iman Beck, Sean Paul, Sofía Reyes, Dancing on Dangerous. Luis Fonsi e Farruko, Perfecta.
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1: 6ix9ine, Mala. Cardi B, Up.
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1: Nicky Jam, Toya Mil.
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1: Shaggy, Devo de con cara. Banana, Devo de remix.

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1: Ozuna, El Farsante.
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1: CNCO, Yendel, Hey DJ.
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1: Becky G e Karol G, Mami.
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2: Nio García, Anuel AA. Oh, Nana. Major Lazer, Lean On.

0: Alejandro Fernández, Sé que te duele.
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1: Jason Derulo, Love Not War.
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1: Daddy Yankee, sígueme y te sigo. Yandel, fecha.

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1: Marshmello, Manuel Turizo, El Merengue.
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1: Leona Lewis, Cali el Dendy y Juan Magán. 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

0: Romeo Omar Montes, Falsos Recuerdos.
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0: Álvaro Soler, La Cintura.
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1: Ozuna, La Fanca.
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1: Ricky Martin, Wisin y Yandel, Fiebre.
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1: Bizarrap y Shakira, Bizarrap Music Session, volumen 53.
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1: Fera e Basta e J Balvin, Baby.
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0: Maluma, junio.
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0: Shawn Mendes, Camila Cabello, Señorita. Anitta, Girl from Rio.

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0: Nati Natasha, Katsu Farina, Las Nenas.
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1: Static and Benel featuring Pitbull. Farther Up.
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1: Carlos Vives y Shakira, La Bicicleta.

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0: Bad Bunny e Cencio Corleone, Me Porto Bonito.
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0: Eladio Carrión, Karol G, No te deseo el mal.
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0: Black Eyed Peas, J-Ray Soul, Guarantee.
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0: Shakira e Anuel AA, Me Gusta.
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0: Chesca D'Alex, Easy.
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0: Taini Yandel, Déjà Vu.
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3: Ozuna y Darell, Vacía sin mí.
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3: Bad Bunny, Moscow Mule.
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0: Álvaro Soler, magia.
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0: Lérica y Belinda, un traguito.
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